tomando decisiones que favorezcan su bienestar. Reconocer a niñas y niños como sujetos de derecho transforma la manera de relacionarnos con ellos. Nos invita a acompañarlos con respeto, sin dejar de establecer límites ni asumir nuestra responsabilidad como adultos. Porque una infancia respetada construye las bases para una vida más digna, segura y participativa. Esto es todo. Hasta una próxima oportunidad.

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1: Es la hora 21, 13 minutos.

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1: Es la hora 21:46.

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0: Hola, qué gusto acompañarles. Soy Ana Mujica, profesora de la Universidad de Los Lagos. ¿Sabías que escuchar a niñas y niños es parte del reconocimiento de sus derechos? Escucharlos no consiste únicamente en oír sus palabras. Significa prestar atención a lo que expresan mediante sus preguntas, gestos, silencios, juegos y emociones. Incluso cuando todavía no dominan el lenguaje verbal, comunican preferencias, molestias, temores e intereses que necesitan ser considerados por los adultos. En la vida cotidiana existen muchas oportunidades para dar valor a su voz. Podemos preguntarles qué cuento desean leer, qué actividad prefieren realizar o cómo se sintieron durante el día. También podemos permitirles opinar sobre asuntos familiares que les afectan, explicándoles con claridad cuáles decisiones pueden tomar y cuáles corresponden a las personas adultas. Lo importante es reconocer su sentir, entendiendo que desean seguir jugando, pero ahora es el momento de descansar. De esta forma, el límite permanece, pero su emoción no es ignorada. Cuando niñas y niños comprueban sus palabras, son tomadas en serio, desarrollan confianza para comunicar lo que necesitan y pedir ayuda cuando algo les preocupa. Darle voz no debilita la autoridad adulta, por el contrario, construye relaciones basadas en la confianza, el diálogo y el respeto mutuo. Esto es todo, hasta otra oportunidad.
1: Es la hora 22. 4 minutos.

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0: Es la hora 23. 6 minutos.
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0: Hola, les acompaña Ana Mujica, profesora de la Universidad de Los Lagos. ¿Sabías que jugar no es solamente una forma de entretenerse, sino también un derecho fundamental de la infancia? A veces, las personas adultas consideran que el juego debe ocurrir únicamente después de terminar las obligaciones o que pueden suspenderse como castigo. Sin embargo, para niñas y niños, jugar es una actividad esencial. Mientras juegan, inventan situaciones, ensayan soluciones, representan lo que observan y construyen significado sobre sus experiencias. El derecho al juego no requiere necesariamente juegos costosos, pantallas ni actividades organizadas por adultos. Una caja puede convertirse en un barco, algunas piedras pueden formar un camino y una manta puede transformarse en una casa. Lo importante es disponer de tiempo, espacios seguros y oportunidades para imaginar libremente. El juego espontáneo necesita cierta libertad para que niñas y niños elijan qué hacer, establezcan reglas, modifiquen sus ideas y resuelvan desacuerdos. Las personas adultas podemos acompañar observando, mostrando interés o participando cuando somos invitados, sin controlar permanentemente la experiencia. Proteger el juego es proteger una manera propia de vivir la infancia. Al garantizarlo, respetamos su presente y favorecemos múltiples oportunidades de bienestar, expresión y aprendizaje. Esto es todo. Hasta una próxima oportunidad.
1: Es la hora 0:04.

Es la hora 0:13.

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0: Saludos, con ustedes Ana Mojica, profesora de la Universidad de Los Lagos. ¿Sabías que la curiosidad de niñas y niños es una de las principales puertas de entrada al aprendizaje? Durante la primera infancia, preguntar, tocar, comparar, observar y probar diferentes posibilidades son una forma natural de conocer el mundo. Cuando una niña examina una hoja, cuando un niño pregunta por qué aparece la luna o cuando ambos intentan construir una torre, están desarrollando comprensiones a partir de sus propios intereses. Reconocer su derecho a aprender implica ofrecer oportunidades para explorar sin exigir que todas las respuestas sean inmediatas o correctas. Frente a una pregunta, no siempre es necesario entregar una explicación completa. Podemos responder, ¿qué piensas tú? ¿Cómo podríamos averiguarlo? O probemos y observemos qué ocurre. Así, el adulto no ocupa todo el espacio, sino que acompaña el proceso de descubrimiento. También es importante respetar que no todas las niñas y los niños aprenden de la misma manera ni al mismo ritmo. Algunos necesitan observar antes de participar, otros prefieren conversar, moverse, manipular objetos o repetir una experiencia varias veces. Aprender desde la curiosidad no significa dejarlos solos. Requiere adultos disponibles que proporcionen materiales seguros, formulen preguntas y valoren sus esfuerzos. Esto es todo. Hasta una próxima oportunidad.
1: Es la hora 3:04.

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Es la hora 5:17.

día, plantéatelo así. 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

0: mano en el ojo, güey, por esto.
1: Vamos.
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4: Es la hora 5:51.

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Les saluda Ana Mujica, profesora de la Universidad de Los Lagos. ¿Sabías que? Ninguna conducta infantil justifica los golpes, las amenazas, las humillaciones o gritos constantes. Niñas y niños tienen derecho a crecer protegidos de toda forma de violencia. Esta protección no se limita al daño físico. Las burlas, los insultos, las comparaciones hirientes, el rechazo afectivo y las amenazas también pueden provocar temor y afecta la manera en que se perciben a sí mismos. Educar no es promover miedo. La tarea adulta consiste en enseñar, orientar, establecer límites sin dañar la dignidad de niñas y niños. Frente a una conducta inadecuada, podemos acercarnos, detener la acción y explicar con claridad. No voy a permitir que golpees porque puedes hacer daño. El límite debe ser firme, pero no humillante. Las personas adultas también podemos sentir cansancio, enojo o frustración. Cuando percibimos que estamos perdiendo el control, es importante detenernos, respirar y solicitar apoyo. Reconocer que necesitamos ayuda es una forma de proteger la infancia. Criar sin violencia no significa permitirlo todo. Significa ejercer nuestra responsabilidad desde el respeto, enseñando normas y consecuencias sin recurrir al miedo. Esto es todo. Hasta una próxima oportunidad.

Es la hora 6:19.

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Es la hora 7:29 minutos.

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1: Es la hora 7:38 minutos.

0: Es la hora 7:46.
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1: Fiesta linda la del Guaso en el rodeo chileno. Su espíritu es como un lazo en el redondel del cielo. El embrujo del chamanto en el hombro de los guasos, junto al rindar de los vasos, se alza el milagro del canto. Y para animar estas fiestas salen nuestras canciones. Nuestras tonadas y cuecas alegran los corazones.

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Internacional. Esta mañana se inició en Kioto, Japón, la Conferencia Internacional sobre Cambios Climáticos. Tienen la difícil tarea de encontrar un acuerdo que permita luchar eficazmente contra el calentamiento progresivo del planeta. La

0: Pero, ¿quién se acuerda ahorita de problemas, Linda?
1: Vaya por ahí, diviértase, ándele, diviértase.

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1: Es la hora 8:17.

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1: Dentro de las carreras de pedagogía, educación parvularia y diferencial, las disfonías son una de las enfermedades profesionales más frecuentes en Chile, perteneciendo al 32% del total de patologías ocupacionales, con una prevalencia del 81,3% en mujeres y solo un 18,7% en hombres. Existen algunas conductas, hábitos o factores de riesgo que pueden aumentar la posibilidad de presentar disfonías. Por ejemplo, los profesores que presentan acidez tienen un 40% más de riesgo de presentar disfonía, influenciado por un alto consumo periódico de irritantes laringios, tales como bebidas cafeinadas, café, té, aliños y bebidas gasificadas. El consumo de tabaco también se ha descrito como un factor de riesgo de disfonía, en donde las personas que fuman periódicamente tienen un 60% más de riesgo de presentar disfonía. El tiempo de habla prolongado, es decir, sobre 5 horas de uso de la voz en forma diaria, también aumentaría el riesgo de presentar disfonía. Si eres estudiante o profesor, estos son unos consejos para cuidar la voz: realizar reposo relativo después de haber realizado una clase y mantener una alimentación sana, disminuyendo el consumo de comidas muy picantes o condimentadas. Cualquier duda, escríbenos a centro.fonoaudiologico@ulagos.cl.
2: Es la hora 8:35.

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Hola, les acompaña Ana Mujica, profesora de la Universidad de Los Lagos. ¿Sabías que niñas y niños tienen derecho desde el momento en que nacen? Durante mucho tiempo, la infancia fue entendida como una etapa en la que las personas adultas decidían todo, mientras niñas y niños debían limitarse a obedecer. Son seres humanos con dignidad, necesidad, capacidades y formas propias de comprender el mundo. Decir que son sujetos de derecho significa que deben recibir protección, afecto, educación y cuidados, pero también merecen ser tratados con respeto. En la vida familiar, este reconocimiento se expresa en acciones sencillas. Llamarles por su nombre, explicarles lo que sucede, considerar cómo se sienten y evitar exponerlos a burlas, humillaciones o comparaciones. También implica comprender que madres, padres y cuidadores tienen la responsabilidad de orientar y proteger tomando decisiones que favorezcan su bienestar. Reconocer a niñas y niños como sujetos de derecho transforma la manera de relacionarnos con ellos. Nos invita a acompañarlos con respeto, sin dejar de establecer límites ni asumir nuestra responsabilidad como adultos. Porque una infancia respetada construye las bases para una vida más digna, segura y participativa. Esto es todo. Hasta una próxima oportunidad.

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2: Volvemos a

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Una catástrofe en la naturaleza y en la familia. Metáforas profundas y de alta elaboración. Cuando las cosas se encuentran en el suelo, el jarrón de bronce de mi madre combinaba con la tierra. Para seguidamente notar que ella reparaba una fisura. De la casa, símbolo de la familia. Victoria Ramírez, autora chilena que ahonda en el árbol genealógico desde sus abuelos, padres, tías, con pueblos sureños como telón de fondo entrelazados al misterio, donde el agua es el elemento que fluye a través de gran parte de los poemas. En el sistema de bibliotecas de la Universidad de Los Lagos está disponible el texto La representación de la mujer trans en el cine chileno contemporáneo. A continuación, Natalia Araya leerá un poema de Victoria Ramírez.

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1: Es la hora 10:18.

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2: La higiene vocal es clave para mantener la salud de nuestra voz. Consiste en proteger las cuerdas vocales mediante prácticas que promuevan su bienestar. Protege tu voz para que siempre te acompañe con fuerza y claridad. ¿Qué es la higiene vocal? Se define como un conjunto de acciones que tienen por objetivo conservar la salud vocal y prevenir la aparición de alteraciones asociadas a la voz. Dichas acciones se relacionan con disminuir o eliminar conductas riesgosas para esta. Entre las acciones preventivas encontramos mantener una adecuada hidratación, entre 2 a 3 litros de agua al día. También es importante tomar pausas vocales regulares y asegurar un descanso óptimo. Dentro de los factores perjudiciales encontramos el consumo de sustancias irritantes como alcohol y cigarrillos, el exceso de cafeína, el acto de gritar o chillar, la ingesta excesiva de comida chatarra o altamente condimentada, así como los cambios bruscos de temperatura pueden afectar nuestra salud vocal. Cualquier duda, escríbenos a centro.fonoaudiologico@ulagos.cl.
3: Es la hora 10:35.

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1: Es la hora 10:45.

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0: Hola, qué gusto acompañarles. Soy Ana Mujica, profesora de la Universidad de Los Lagos. ¿Sabías que escuchar a niñas y niños es parte del reconocimiento de sus derechos? Escucharlos no consiste únicamente en oír sus palabras. Significa prestar atención a lo que expresan mediante sus preguntas, gestos, silencios, juegos y emociones. Incluso cuando todavía no dominan el lenguaje verbal, comunican preferencias, molestias, temores e intereses que necesitan ser considerados por los adultos. En la vida cotidiana existen muchas oportunidades para dar valor a su voz. Podemos preguntarles qué cuento desean leer, qué actividad prefieren realizar o cómo se sintieron durante el día. También podemos permitirles opinar sobre asuntos familiares que les afectan, explicándoles con claridad cuáles decisiones pueden tomar y cuáles corresponden a las personas adultas. Lo importante es reconocer su sentir, entendiendo que desean seguir jugando, pero ahora es el momento de descansar. De esta forma, el límite permanece, pero su emoción no es ignorada. Cuando niñas y niños comprueban sus palabras, son tomadas en serio, desarrollan confianza para comunicar lo que necesitan y pedir ayuda cuando algo les preocupa. Darle voz no debilita la autoridad adulta, por el contrario, construye relaciones basadas en la confianza, el diálogo y el respeto mutuo. Esto es todo, hasta otra oportunidad.
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3: Es la hora 11:51 minutos.

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2: Las personas que más refieren presentar problemas en el rendimiento de su voz son aquellas que suelen hablar por un tiempo excesivo en su día a día.

buena proyección en su trabajo diario. Pero todas estas personas que utilizan su voz profesionalmente pueden abusar de la misma. Cualquier duda, escríbenos a centro.fonoaudiologico@ulagos.cl.

0: Si quiere darle vida a un ciclo nuevo, cada cierto tiempo pone huevos.
1: No come mucho porque es de sangre fría y se alimenta de moscas que viven un solo día. Y si no hay comida, no lo culpo. Si se alimenta de su propio cuerpo como los pulpos, no moriría aunque su cuerpo entero se comiera. Es como las salamandras, rápido se regenera.

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1: Es la hora 12:49.

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Hola, les acompaña Ana Mujica, profesora de la Universidad de Los Lagos. ¿Sabías que jugar no es solamente una forma de entretenerse, sino también un derecho fundamental de la infancia? A veces, las personas adultas consideran que el juego debe ocurrir únicamente después de terminar las obligaciones o que pueden suspenderse como castigo. Sin embargo, para niñas y niños, jugar es una actividad esencial. Mientras juegan, inventan situaciones, ensayan soluciones, representan lo que observan y construyen significados sobre sus experiencias. El derecho al juego no requiere necesariamente juegos costosos, pantallas ni actividades organizadas por adultos. Una caja puede convertirse en un barco, algunas piedras pueden formar un camino y una manta puede transformarse en una casa. Lo importante es disponer de tiempo, espacios seguros y oportunidades para imaginar libremente. El juego espontáneo necesita cierta libertad para que niñas y niños elijan qué hacer, establezcan reglas, modifiquen sus ideas y resuelvan desacuerdos. Las personas adultas podemos acompañar observando, mostrando interés o participando cuando somos invitados, sin controlar permanentemente la experiencia. Proteger el juego es proteger una manera propia de vivir la infancia. Al garantizarlo, respetamos su presente y favorecemos múltiples oportunidades de bienestar, expresión y aprendizaje. Esto es todo. Hasta una próxima oportunidad.

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1: Es la hora 14:35 minutos.

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1: Es la hora 14:49.

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2: Dentro de las carreras de Pedagogía, Educación Parvularia y Diferencial, las disfonías son una de las enfermedades profesionales más frecuentes en Chile, perteneciendo al 32% del total de patologías ocupacionales, con una prevalencia del 81,3% en mujeres y solo un 18,7% en hombres. Existen algunas conductas, hábitos o factores de riesgo que pueden aumentar la posibilidad de presentar disfonías. Por ejemplo, los profesores que presentan acidez tienen un 40% más de riesgo de presentar disfonía, influenciado por un alto consumo periódico de irritantes laringios, tales como bebidas cafeinadas, café, té, aliños y bebidas gasificadas. El consumo de tabaco también se ha descrito como un factor de riesgo de disfonía, en donde las personas que fuman periódicamente tienen un 60% más de riesgo de presentar disfonía. El tiempo de habla prolongado, es decir, sobre 5 horas de uso de la voz en forma diaria, también aumentaría el riesgo de presentar disfonía. Si eres estudiante o profesor, estos son unos consejos para cuidar la voz: realizar reposo relativo después de haber realizado una clase y mantener una alimentación sana, disminuyendo el consumo de comidas muy picantes o condimentadas. Cualquier duda, escríbenos a centro.fonoaudiologico@ulagos.cl.
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Saludos, con ustedes Ana Mojica, profesora de la Universidad de Los Lagos. ¿Sabías que la curiosidad de niñas y niños es una de las principales puertas de entrada al aprendizaje? Durante la primera infancia, preguntar, tocar, comparar, observar y probar diferentes posibilidades son una forma natural de conocer el mundo. Cuando una niña examina una hoja, cuando un niño pregunta por qué aparece la luna o cuando ambos intentan construir una torre, están desarrollando comprensiones a partir de sus propios intereses. Reconocer su derecho a aprender implica ofrecer oportunidades para explorar sin exigir que todas las respuestas sean inmediatas o correctas. Frente a una pregunta, no siempre es necesario entregar una explicación completa. Podemos responder, ¿qué piensas tú? ¿Cómo podríamos averiguarlo? O probemos y observemos qué ocurre. Así, el adulto no ocupa todo el espacio, sino que acompaña el proceso de descubrimiento. También es importante respetar que no todas las niñas y los niños aprenden de la misma manera ni al mismo ritmo. Algunos necesitan observar antes de participar. Otros prefieren conversar, moverse, manipular objetos o repetir una experiencia varias veces. Aprender desde la curiosidad no significa dejarlos solos. Requiere adultos disponibles que proporcionen materiales seguros, formulen preguntas y valoren sus esfuerzos. Esto es todo. Hasta una próxima oportunidad.

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0: una catástrofe en la naturaleza y en la familia. Metáforas profundas y de alta elaboración. Cuando las cosas se encuentran en el suelo, el jarrón de bronce de mi madre combinaba con la tierra, para seguidamente notar que ella reparaba una fisura. De la casa, símbolo de la familia. Victoria Ramírez, autora chilena que ahonda en el árbol genealógico desde sus abuelos, padres, tías, con pueblos sureños como telón de fondo entrelazados al misterio, donde el agua es el elemento que fluye a través de gran parte de los poemas. En el sistema de bibliotecas de la Universidad de Los Lagos está disponible el texto La representación de la mujer trans en el cine chileno contemporáneo. A continuación, Natalia Araya leerá un poema de Victoria Ramírez.
1: Veo a mi madre martillar con amargura un clavo hundido en la madera, su frente arrugada por el sol, su voz delgada abriéndose, estira las palabras sobre la mesa. Tú eres el clavo oxidado y por dentro estás apenas colgando de la muralla. Puedes caer en la acequia y una franja húmeda de sangre te partirá en girasoles.

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1: La higiene vocal es clave para mantener la salud de nuestra voz. Consiste en proteger las cuerdas vocales mediante prácticas que promuevan su bienestar. Protege tu voz para que siempre te acompañe con fuerza y claridad. ¿Qué es la higiene vocal? Se define como un conjunto de acciones que tienen por objetivo conservar la salud vocal y prevenir la aparición de alteraciones asociadas a la voz. Dichas acciones se relacionan con disminuir o eliminar conductas riesgosas para esta. Entre las acciones preventivas encontramos mantener una adecuada hidratación, entre 2 a 3 litros de agua al día. También es importante tomar pausas vocales regulares y asegurar un descanso óptimo. Dentro de los factores perjudiciales encontramos el consumo de sustancias irritantes como alcohol y cigarrillos, el exceso de cafeína, el acto de gritar o chillar, la ingesta excesiva de comida chatarra o altamente condimentada, así como los cambios bruscos de temperatura pueden afectar nuestra salud vocal. Cualquier duda, escríbenos a centro.fonoaudiologico@ulagos.cl.
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Les saluda Ana Mujica, profesora de la Universidad de Los Lagos. ¿Sabías que ninguna conducta infantil justifica los golpes, las amenazas, las humillaciones o gritos constantes? Niñas y niños tienen derecho a crecer protegidos de toda forma de violencia. Esta protección no se limita al daño físico. Las burlas, los insultos, las comparaciones hirientes, el rechazo afectivo y las amenazas también pueden provocar temor y afecta la manera en que se perciben a sí mismos. Educar no es promover miedo. La tarea adulta consiste en enseñar, orientar, establecer límites sin dañar la dignidad de niñas y niños. Frente a una conducta inadecuada, podemos acercarnos, detener la acción y explicar con claridad. No voy a permitir que golpees porque puedes hacer daño. El límite debe ser firme, pero no humillante. Las personas adultas también podemos sentir cansancio, enojo o frustración. Cuando percibimos que estamos perdiendo el control, es importante detenernos, respirar y solicitar apoyo. Reconocer que necesitamos ayuda es una forma de proteger la infancia. Criar sin violencia no significa permitirlo todo. Significa ejercer nuestra responsabilidad desde el respeto, enseñando normas y consecuencias sin recurrir al miedo. Esto es todo. Hasta una próxima oportunidad.

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1: Es la hora 18:45.

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2: Las personas que más refieren presentar problemas en el rendimiento de su voz son aquellas que suelen hablar por un tiempo excesivo en su día a día, por lo que hablaremos de los profesionales de la voz. ¿Quiénes son los profesionales de la voz? Son los que utilizan su voz como medio primario de comunicación dentro de su trabajo u ocupación. Dentro de esta población encontramos profesores, actores, dobladores de películas y series, locutores de radio y televisión, narradores de audiolibros, cantantes, entrenadores de voz, telefonistas, operadores de centro de llamados, entre otros. Estas personas dependen en gran medida de su capacidad para utilizar su voz de manera efectiva, saludable y con una buena proyección en su trabajo diario. Pero todas estas personas que utilizan su voz profesionalmente pueden abusar de la misma. Cualquier duda, escríbenos a centro.fonoaudiologico@ulagos.cl.
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Hola, les acompaña Ana Mujica, profesora de la Universidad de Los Lagos. ¿Sabías que niñas y niños tienen derecho desde el momento en que nacen? Durante mucho tiempo, la infancia fue entendida como una etapa en la que las personas adultas decidían todo, mientras niñas y niños debían limitarse a obedecer. Son seres humanos con dignidad, necesidad, capacidades y formas propias de comprender el mundo. Decir que son sujetos de derecho significa que deben recibir protección, afecto, educación y cuidados, pero también merecen ser tratados con respeto. En la vida familiar, este reconocimiento se expresa en acciones sencillas. Llamarles por su nombre, explicarles lo que sucede, considerar cómo se sienten y evitar exponerlos a burlas, humillaciones o comparaciones. También implica comprender que madres, padres y cuidadores tienen la responsabilidad de orientar y proteger, tomando decisiones que favorezcan su bienestar. Reconocer a niñas y niños como sujetos de derecho transforma la manera de relacionarnos con ellos. Nos invita a acompañarlos con respeto, sin dejar de establecer límites ni asumir nuestra responsabilidad como adultos. Porque una infancia respetada construye las bases para una vida más digna, segura y participativa. Esto es todo. Hasta una próxima oportunidad.